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7: Y estamos llegando ya casi a la recta final de esta, o que es Las Poderosas del Ayer. Y llega esta canción de Lupita D'Alessio, se llama Mudanzas, para mi queridísima Irma, que nos solicitó esta rola.
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cambiar, salir de dentro de mí, no ser solo corazón, dejar y parar el fracaso, soltar los brazos y libertad que oprime mi razón, volar libre con todos mis defectos para poder rescatar mis derechos y no cobrarle a la vida caminos ni decisiones. 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amor y desamor, suave como gaviota pero felina como una leona, tranquila y pacificadora pero al mismo tiempo irreverente y revolucionaria, feliz e infeliz, realista y soñadora, sumisa por condición, más independiente por opinión, porque soy

Andamos muy ochenteros el día de hoy. Y por acá nos dice Fer Pante, ponte algo de Ana Gabriel. Llega esto que se llama Simplemente Amigos.

0: Ahí estuvo la rolita a través de La Poderosa con Sentimiento Mexicano. Son ya las 6 de la tarde con 49 minutos a través de La Poderosa 93.3 FM de tu radio. Yo soy Shea Ortega La Pantera. Fue un placer haber estado con ustedes durante este espacio, llevándoles buena música, llevándoles pues toda la buena vibra que se puede desde aquí, para que desde donde quiera que nos estén escuchando la pasen increíble aquí con La Poderosa. Estemos en familia, ya saben que esta es una muy bonita familia disfuncional, así que quédense con nosotros porque seguimos con buena programación durante este jueves 7 de mayo ya de este 2026. No me resta más que agradecer el que hayan estado con nosotros, el que nos hayan permitido hacerles compañía durante estas horas y llevarles buena música. Nos escuchamos, mañana regresamos, amenazamos con regresar en punto de las 3 de la tarde con más música, más ambiente, más chismes, todo aquí a través de La Poderosa con Sentimiento Mexicano. Mientras tanto, se quedan con muy buena música. Gracias a mi queridísimo Fer, a Irmita, a todos los que nos están escuchando, a Liz, a Antoñito, a la Chapis, a mi queridísimo Crucito, al Chino, al Meño, a Mari, al Virrey, a todos los que nos escuchan el día de hoy, gracias por estarnos sintonizando, a los que se reportaron con nosotros, a los que no se reportaron con nosotros, pero nos están escuchando, pero andan en la chamba, andan trabajando, andan haciendo cosas y no pueden escribirnos, no se preocupen, les mandamos un saludo muy especial, a seguir echándole garrita el día de hoy, para que mañana estemos ya disfrutando de un rico viernes con muy buena música a través de La Poderosa con Sentimiento Mexicano. Que tengan una muy, pero muy bonita noche. Cuídense. Bye, bye.
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